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3: México de Línea Abierta, el primer y único programa de conversación y llamadas en español de la radio pública en los Estados Unidos. Yo soy Citlali Sáenz y me da mucho gusto que nos acompañen esta tarde en esta edición. Hablaremos sobre la decisión del gobierno de México de presentar denuncias penales ante autoridades estadounidenses por la muerte de connacionales durante operativos o bajo la custodia del Servicio de Inmigración y Control de Aduanas, conocido como ICE. Sobre este tema le voy a presentar una entrevista con el excomisionado del Instituto Nacional de Migración, Tonatiuh Guillén. Y otro tema que abordaremos en esta edición México es que nuestro país avanza en una investigación por una presunta red de huachicol fiscal que derivó en la detención y vinculación a proceso del ex gobernador de Baja California, Ernesto Rufo Apple, acusado por la Fiscalía General de la República por presuntos delitos relacionados con delincuencia organizada y contrabando de hidrocarburos, conocido como huachicol. Este tema lo abordaremos con la periodista de investigación Ana Lilia Pérez. Ella platicó con nosotros previamente, nos da su análisis de esta detención de Rufo Apple, el primer gobernador del PAN cuando el país estaba gobernado y todos los estados por el Partido Revolucionario Institucional, por el PRI. Otro tema que abordaremos en esta edición es el caso de Ismael El Mayo Zambada, que fue sentenciado a cadena perpetua por una corte federal de Nueva York luego de declararse culpable de delitos relacionados con delincuencia organizada y tráfico internacional de drogas. Tendremos la información de primera mano con mi colega Jesús García, periodista y editor de El Diario en Nueva York y La Opinión de Los Ángeles. Por lo pronto arrancamos con el primer tema, el proceso judicial contra Ismael El Mayo Zambada, que llegó a su fin con una sentencia de cadena perpetua dictada por una corte federal del Distrito Este en Nueva York. El cofundador del cártel de Sinaloa se declaró culpable de cargos relacionados con delincuencia organizada y narcotráfico. Y sobre este caso platiqué con Jesús García, periodista radicado en Nueva York, editor de política, inmigración y asuntos nacionales de La Opinión en Los Ángeles y El Diario de Nueva York. Durante los últimos años él ha seguido de cerca los procesos judiciales más importantes relacionados con el crimen organizado, cubrió de manera presencial las audiencias del caso de Ismael El Mayo Zambada en la Corte Federal del Distrito Este de Nueva York. Aquí la entrevista. Jesús García, ¿cómo estás? Bienvenido.
4: Bien, muchísimas gracias. Un gusto estar aquí nuevamente contigo.
3: No, para nosotros siempre es un gusto y sé que pues también has tenido mucho trabajo porque se dio hace unos días la sentencia a cadena perpetua impuesta por el Tribunal Federal de Brooklyn a Ismael El Mayo Zambada.

0: el cierre de una era en cuanto al narcotráfico en México, con ya el cierre, el encierro, digamos, ya de por vida, porque esto ya es de por vida, de Ismael Emilio Zambada, considerado como pues el mayor capo mexicano, ¿no? Vivo hasta el momento. Conocemos que está también Caro Quintero, murió el Mencho, pero ninguno tenía el nivel, digamos, que tenía Ismael Emilio Zambada, dado pues el historial que tenía. Recordemos que empezó a operar con el narcotráfico desde la década de 1970 y pues durante 1980 hasta el 2000 pues se estaba pues liderando prácticamente el tráfico de droga en México, junto con el Chapo Guzmán liderando el cartel de Sinaloa, aunque se consideraba que él era el verdadero líder del grupo, ¿no? Y a quien se le pedía permiso para operar por las diferentes facciones, por así decirlo. Y ponía de algún modo cierto orden, ¿no? Que terminó pues disolviéndose en los años 2000, justamente durante la llamada guerra contra el narcotráfico. Pues él alcanza la cadena perpetua. ¿Por qué cadena perpetua si tenía un acuerdo de pues declararse culpable? Pues porque básicamente las acusaciones que lo que estaba enfrentando, que es el liderar una organización criminal durante un largo periodo, además del tráfico de droga, incluido fentanilo, se estaban considerando solamente como mínimo cadena perpetua. Es decir, podrían haber sido dos cadenas perpetuas, tres cadenas perpetuas, cadena perpetua más ciertos años, etcétera, pero no, es cadena perpetua y era lo mínimo que podía de algún modo implementar el juez Brian Cogan. De hecho, ya el abogado en una primera, digamos, un primer documento que presentó ante la corte reconocía pues que será, digamos, la sentencia que su cliente alcanzaría. Frank Pérez así lo estableció. Lo que se estableció ahí era básicamente también condiciones médicas para él. Hay que recordar que él se encuentra enfermo, tiene 76 años, tiene diabetes, tiene un problema en la rodilla derecha que lo hace pues cojear bastante. De hecho, camina muy, muy pausado, lo vi caminando mucho más lento que anteriormente, aunque todavía se ve una persona fuerte, digamos, considerando la edad que tiene, ¿no? Pero pues sí se camina mucho más pausado.
1: Jesús, ¿el Mayo tuvo un acuerdo con las autoridades de los Estados Unidos?
0: Aunque él se declara culpable, no tiene un acuerdo de cooperación con los fiscales, porque eso puede ocurrir. A diferencia, por ejemplo, de los Chapitos, los hijos de Joaquín, el Chapo Guzmán, Ovidio y Joaquín Guzmán López, que son hermanos de la misma mamá, ellos sí tienen un acuerdo de cooperación con los fiscales. Además de declararse culpables, pues tienen este acuerdo de cooperación y vamos a ver cuáles son los beneficios que pueden obtener después de ya de estar cooperando con las autoridades en este momento, ¿no? A toda diferencia, el Mayo no está cooperando oficialmente con el gobierno estadounidense. Podría en algún momento, porque ha habido varios reportes de que ya está cooperando y eso, oficialmente no existe. Para que ello ocurra, digamos, de manera oficial, el juez tiene que avalar ese acuerdo de cooperación. Tiene que quedar sentado en el tribunal y eso no ha ocurrido. Entonces, esa es una parte. Y la segunda parte es que, pues, finalmente él pues enfrentará esta prisión y puede, el juez se lo estableció, si considera que hubo algún punto, algún paso que él considera que fue incorrecto para su condena. Entonces, eso es muy interesante porque en muchas ocasiones las personas que logran acuerdos y además logran la culpabilidad, dicen soy culpable y logran un acuerdo de cooperación, no se les da el derecho a apelar. Y en este caso, el juez le dijo, usted podría apelar parte de un proceso si usted considera que fue incorrecto y que fue en su contra. Usted puede hacer directamente la apelación ante la Corte de Apelaciones de Segundo Circuito o la puede hacer también su abogado. Eso dependerá, pues, justamente de la decisión. No hemos visto por hasta el momento que haya una intención de ocurrir, pero tiene esa posibilidad.
1: O sea, se cierra esta parte judicial, pero quedan algunas interrogantes sobre su captura, sobre su llegada a los Estados Unidos. Eso todavía queda en el aire, ¿no?
0: Esto queda en el aire y los fiscales, bueno, las autoridades estadounidenses no quieren explicarlo. Yo hice una pregunta porque hubo una conferencia de prensa. Aparte, es cuando he visto más fiscales juntos que nunca en mi vida. O sea, estaban los fiscales de Texas, estaban los fiscales de Florida, los fiscales de Nueva York, estaban además, solo en la mesa, por ejemplo, de los fiscales para el proceso, había 12 fiscales, lo cual yo nunca había visto que ocurriera, mientras en la mesa de la defensa pues había dos abogados y un asistente legal más el acusado, ¿no? Entonces era impresionante la sala llena también de agentes de la DEA, de agentes especiales del

0: Departamento de Seguridad Nacional, que es el área de investigaciones especiales HSI, estuvo saturada la sala de estos oficiales, incluso hubo otra sala donde también había varios oficiales. Y pues yo hice una pregunta justamente si iban en algún momento a explicar cómo se había detenido al Mayo Zambada y cómo se había operado desde México para detenerlo en El Paso, Texas, y las autoridades señalaron que no. Básicamente lo que indicaron es que Estados Unidos no intervino en este proceso y que Joaquín Guzmán López lo había secuestrado. Pero hay muchas preguntas, porque falta la línea de tiempo para entender en qué momento Joaquín López lo traiciona y acuerda con las autoridades estadounidenses para llevárselo a Estados Unidos. ¿En qué momento el gobierno estadounidense autoriza el ingreso de esta aeronave para justamente poder detener al Mayo Zambada? Porque además, pues, cuando es detenido, pues hay agentes de la DEA, del FBI, del HACI. Entonces había varios agentes que para eso se requiere pues una coordinación intensa, pues. Entonces, hay varias preguntas que no se han pues realmente respondido, no por defender justamente la detención, sino cómo se dio el proceso. Porque en muchas ocasiones esto que forma parte de lo que pues en Estados Unidos se defiende como el debido proceso, es que se saltan pasos o se obvian pasos que no llevan justamente a la cadena como corresponde para llevar a una persona pues a prisión y en este caso pues de por vida, ¿no?
1: Claro, sobre todo porque también en México la misma presidenta hacía una referencia de un artículo donde la nave en la que supuestamente había sido trasladado a Estados Unidos estaba exhibida como parte de una flota del gobierno de Estados Unidos en un lugar. No sé si era en Texas o en algún lugar, pero
0: Está en
1: pues
0: Texas.
1: era esa duda, ¿no? De, bueno, si dicen que es de ustedes, ¿cómo es que la tenían? Pues el Chapito y secuestró ahí en esa aeronave que cruzó a Estados Unidos.
0: Sí, eso es parte de los cuestionamientos. Lo que el FBI ha respondido al respecto es que la nave fue pues incautada una vez del arresto, y del arresto, porque en ese momento también se arrestó a Joaquín Guzmán López. Se incautó y entonces, como ya no se puede utilizar esa nave, pues la donaron para exhibición. Pero pues obviamente no hay una explicación real sobre todo el proceso. No tenemos, digamos, un timeline, ¿no? De cómo fue todo digamos, como un cronograma de, ok, hubo un acuerdo con Joaquín Guzmán López, luego se acordó tal cosa, etcétera, etcétera. Y aquí lo que es importante y también interesante es si autoridades estadounidenses operaron de manera secreta en México, lo cual es injerencia, obviamente en territorio, un territorio soberano, porque además pues está la ley de seguridad en México que impide que agentes extranjeros, no importa que sea, de qué país sean, operen en el país sin reportar qué están haciendo justamente en México en este caso, ¿no? Entonces hay muchos elementos pues que todavía las autoridades no han respondido. Entiendo que todavía incluso no hay una respuesta real de manera diplomática, ¿no? En ese sentido, más clara al respecto. Pero por otro lado también hubo errores. Por ejemplo, el piloto fue detenido y después fue enviado a Estados Unidos. Entonces, ahí se le fue a México ese problema, porque pues obviamente no puso atención sobre lo que estaba ocurriendo y se dieron cuenta muy tarde. El piloto sabía prácticamente todo. O sea, él vio en qué momento tuvo que recoger al Mayo, cómo llegaron a las autoridades. Este personaje tenía toda la información y ahora, bueno, la tiene y está bajo custodia estadounidense. Y pues no se le puede entrevistar porque obviamente está bajo custodia y pues ahorita no hay ese proceso para entrevistarlo o para que las autoridades mexicanas lo busquen. Y entonces se ha convertido esto pues en un problema diplomático que yo no le veo una solución pronta.
1: Cuando se dicta la sentencia, habla el Mayo Zambada. Cuéntanos el mensaje también que dan, ¿no? Es parte de, yo creo que del acuerdo. No sé, ¿tú cómo lo ves con tu experiencia?
0: Sí, mira, te voy a decir, siempre esto ocurre cuando recibe una sentencia una persona, el juez le ofrece la posibilidad a la persona de que quiera emitir un último mensaje. Muchas veces se utiliza para ofrecer pues disculpas, por ejemplo, si se trata de asesinatos, etcétera, etcétera, ¿no? Y en ese caso, pues el Mayo Zambada aceptó y dio un mensaje en español, que bueno, después fue traducido. Y pues en algunos elementos, digo, voy a destacar, por ejemplo, empezó señalando, y entonces voy a citar parte de eso. Me presento hoy ante usted sabiendo que mis acciones causaron daño, un daño real a personas, familias y comunidades. Asumo toda la responsabilidad por lo que hice, elegí este camino y entiendo que hoy debo rendir cuentas por estas decisiones. No fui a juicio porque no quería negar la verdad. Estoy aquí para asumir la responsabilidad y pedir disculpas por el daño que causé y por el ejemplo que di. Y luego mando un mensaje para las nuevas generaciones. A la próxima generación les digo, elijan un camino diferente. No hay honor en la violencia ni nada duradero en el crimen. Solo dolor y pérdida. Pero bueno, su mensaje llega un poco tarde, no en ese sentido, porque pues cuántos años estuvo él operando en ese sentido, ¿no?
1: Oye, finalmente, sobre este tema, ¿a qué prisión irá? ¿Ya se sabe?
0: No, todavía no. De hecho, esto es muy interesante porque puede ser en cualquier. De hecho, por ejemplo, ahorita mismo que estamos hablando, por estar haciendo el proceso ya de su traslado, pero muchas veces tarda. Y yo creo que en este caso va a ser más complejo porque por las condiciones médicas. Entonces estarán revisando, debido justamente a que el juez consideró que era importante tomar esos aspectos médicos donde podría él estar realmente, ¿no?
1: Pues de ello vamos a estar pendientes. Como siempre, te aprecio muchísimo, Jesús, que nos hayas ayudado a entender cómo van estos casos que son, pues, de interés nacional. Muchas gracias.
0: Gracias a ti y un gusto como siempre.
1: Vamos a hacer una pausa y regresamos con más.
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1: Muchas gracias por seguir con nosotros y ahora vamos a pasar a otro tema que tenemos preparado en esta edición y es que el gobierno de México informó que presentó 20 denuncias penales ante autoridades estadounidenses por la muerte de 17 connacionales ocurridas durante operativos o bajo custodia de ICE. La Secretaría de Relaciones Exteriores señaló que el propósito es que estos casos sean investigados y que las familias tengan acceso a la justicia. La decisión representa una de las acciones jurídicas más importantes emprendidas por México en materia de protección consular en los últimos años. Y para abundar sobre el tema, platiqué con Tonatiuh Guillén López, especialista en inmigración, investigador del Programa Universitario de Estudios del Desarrollo de la UNAM y excomisionado del Instituto Nacional de Migración. Escuchemos la entrevista. Doctor Tonatiuh Guillén, muchas gracias. Bienvenido.
4: Muchas gracias, Sidla.
1: Me gustaría comenzar preguntándole, doctor, sobre estas demandas que ha interpuesto el gobierno mexicano para proteger a los mexicanos en Estados Unidos.
4: En estricto sentido, sí es un viraje. Es un viraje con relación a lo que se había hecho hasta hace pocos días, que eran enviar notas diplomáticas que no tenían mayor repercusión y que tenían todavía pues más bien no tenían un efecto que era el de hacer un reclamo más abierto y más notorio al gobierno de Estados Unidos para primero hacer justicia sobre las muertes y a las familias de las víctimas y segundo evitar que estos eventos tan graves se repitan. Lamentablemente las notas diplomáticas no tuvieron mayor repercusión y se hace este giro hacia litigar cada caso hacia el territorio penal. Hay ahora pues unas demandas en las fiscalías de varios estados en Estados Unidos y en algunas fiscalías de condado y se supone, y esa es la expectativa, que a través de la acción de las fiscalías, si es que toman los casos, porque también hay que verlo, si es que toman los casos, deberán tener pues un poder mayor desde las propias reglas de Estados Unidos y de sus instituciones, corregir y para que evitar que continúen estas muertes que estrictamente no debieran estar ocurriendo. Nadie en una situación por razones de una falta administrativa como es la cuestión migratoria, debiera morir en una revisión o en un procedimiento de esta naturaleza. Nadie estrictamente debiera perder la vida. Y lamentablemente esto ha ocurrido ya muchas veces, no solo de mexicanos, solamente en el último año de 25 y lo que va del 26, en muertes ya estamos alrededor de 60 o poco más de todas las nacionalidades, y mexicanos ya registramos 20. Entonces sí es un escenario grave que implicaba o requería desde hace tiempo un giro. Esto es un giro, es un viraje, y hay que ver cómo funciona en el sistema judicial de Estados Unidos.
1: México cuenta con herramientas para exigir justicia cuando un connacional muere en estos operativos que nos dice, pues no debería de ocurrir por una falta administrativa, pero México tiene algunos recursos a los que puede recurrir para defenderlos.
4: Sí, hay varios. De hecho, se están haciendo alguna ruta de este tipo, como es acudir ante el Alto Comisionado de Derechos Humanos de Naciones Unidas. También se ha mencionado hacer referencia a la Comisión Interamericana de Derechos Humanos, que es otra instancia. No hay muchas más opciones. Tal vez ya en el camino más largo y más complejo, la Corte Penal Internacional, pero ese es otro camino que creo que ahorita no está empezado, ni no sé si se vaya a avanzar por ahí, pero el punto es que lamentablemente el gobierno de Estados Unidos, este gobierno en particular, no tiene ningún interés en los organismos multilaterales ni en instancias como las que estoy ahora refiriendo. Creo que si hubiera alguna recomendación o el inicio de alguna investigación por estas instancias, pues simplemente no se le haría ningún caso. Por eso creo que la ruta válida es justamente la que empezó a hacer el gobierno de México dentro de las propias instituciones de Estados Unidos. Pero tengo mi duda de si este camino, primero, se armó bien, no conozco las demandas, y segundo, y sobre todo, que las fiscalías le reconozcan la personalidad al gobierno de México para empujar estas demandas, y si no debimos tal vez armar algo mucho más firme, como haber apoyado a las familias para que fueran las familias de las víctimas las que tuvieran la personalidad jurídica para empujar estos juicios.
1: ¿Qué posibilidades reales cree que existan para que prosperen estas investigaciones en el sistema judicial? Porque, bueno, ya nos comentaba que el gobierno de Trump, pues, no ha sido tan receptivo a las notas diplomáticas y, bueno, a la demanda tampoco.
4: El gobierno de Trump no tiene ningún interés en modificar nada de su política migratoria. Nos ha demostrado claramente que no, ni siquiera las instancias políticas como el Congreso de Estados Unidos, de la Cámara de Representantes. En enero hicieron un grupo de representantes demócratas una carta dirigida a Homeland Security justo sobre el tema de las muertes, con un listado de preguntas para que respondieran, y Homeland Security simplemente no atendió el tema. Esto retrata a un gobierno que no tiene, pues, tampoco sensibilidad para sus instancias, como es el grupo de demócratas que hizo este planteamiento. Entonces, creo que ese es un gran obstáculo. No hay una disposición de atender ni rectificar. Incluso gente como Stephen Miller ha dicho que alrededor del ICE y sus agentes hay inmunidad, de que no pueden ser pues acusados de nada ni responsables de nada. Entonces es delicadísimo el entorno de impunidad que se está creando alrededor de ICE y del gobierno. Y por ello mi preocupación de que se esté haciendo todo por la parte del Ejecutivo, para que estos juicios no caminen. Y del lado de las fiscalías, pues hay algunas que pueden ser más sensibles, como las de California, por ejemplo, y otras menos, tal vez como la de Texas o Georgia. Entonces, son situaciones que son jurídicas, tienen que tener, por supuesto, una solidez jurídica suficiente, pero también tienen sensibilidades políticas. Y esta parte es la que reitero solo mi preocupación. No digo que no vaya a ocurrir, ojalá avancen estas demandas, pero por lo pronto no tenemos noticia de las fiscalías de si ya procesaron y ya reconocieron cada una de estas demandas.
1: Y de hecho hay diversas organizaciones que han documentado por lo menos 1.200 incidentes relacionados con abusos de agentes migratorios durante el año pasado. Y esto de alguna manera, no sé si refleja que es un problema estructural o que es un manejo que tiene esta oficina de ICE.
4: No le llamaría como un problema estructural, sino una opresión de mandato, una opresión de Estado, un aparato de Estado tan fuerte como Homeland Security, ICE y los organismos que contiene, que están dedicados obsesivamente contra migrantes y contra la contención en la frontera y contra cualquier escenario que a veces rayan en la xenofobia y el racismo de manera muy explícita. Entonces, si hay ese aparato de Estado y esa actitud de Estado contra personas muy vulnerables, solo hay que recordar la cantidad de presupuesto que tienen. Van a tener un mundo de dinero, alrededor de 240 mil millones de dólares, o que ya están en esa ruta de gasto, que es mucho más dinero que lo que está dedicado, por ejemplo, a los costos con la guerra en Irán. De ese tamaño es la actitud antimigrante tan radical que esta administración tiene, lamentablemente.
1: Ante esta situación que se vive por parte de los migrantes en Estados Unidos, ¿la red consular es suficiente? ¿Ha hecho algo? ¿Hay algo que se pueda hacer? Porque si no, es un panorama desolador para nuestros connacionales.
4: Hay mucho que hacer. Primero, hay una necesidad de que esta indignación social, colectiva, se conozca bien, de que los excesos se conozcan bien, de que exista conciencia sobre la gravedad de la problemática. Y segundo, que en las organizaciones civiles, desde la propia comunidad, los aliados de la comunidad, incluso sectores económicamente sensibles a la problemática, porque son también parte de los migrantes, del desarrollo de muchos sectores en Estados Unidos, sean socios de una actitud de crítica que se convierta en un mensaje político. Yo creo que el gran desafío es cómo esa indignación y esa solidaridad transita hacia un mensaje político, porque al final va a ser el único que realmente detenga o obstaculice la estrategia antiinmigrante tan cruda que tiene el gobierno de Trump. Hay que avanzar hacia una crítica de social, colectiva, amplia en medios, pero hay que traducirla también, y eso espero que ocurra progresivamente, al mensaje político. Y veremos si esto ocurre, porque al final ese balance político es la fuerza que dará pues otro tono, obligar a otro tono o otras formas a esta coyuntura inmigrante tan dura.
1: Y en el caso del lado mexicano, ¿qué se podría hacer? ¿Qué más podría hacer el gobierno? A lo mejor también aliarse con el Congreso. ¿Hay algunas medidas que se podrían tomar desde acá?
4: Sí hay. De hecho, nos hemos tardado años en una estrategia, no política, pero sí de comunicación y de solidaridad y de encuentro con la población mexicana en Estados Unidos. Los mexicanos en Estados Unidos son casi 40 millones de personas. Y esa conciencia de la relación de esa población mexicana en Estados Unidos con México y con su población, y ese encuentro de uno y otro lado. Si tuviéramos los puentes, el diálogo, el encuentro, el reconocernos en una gran nación, en un gran colectivo, no solo estaríamos en mejores condiciones para contrarrestar racismo y xenofobia, sino incluso para promover el desarrollo y la evolución cultural de toda la población que estamos en Estados Unidos y de la población que estamos en el territorio. Estaríamos en otro nivel de potencialidades en todas las materias.
1: Solo quiero darle las gracias y si quiere dejarle un mensaje, porque nuestros amigos de la audiencia son muy receptivos y por supuesto es un tema que a ellos les llega mucho.
4: No, lo más importante es mantener la conciencia del colectivo que tiene raíces en México y que es binacional y que es muy poderoso, y sobre esa base construir los espacios alternativos para frenar racismos y xenofobia. Y no solo eso, sino avanzar hacia el reconocimiento de la diversidad cultural y el valor de la aportación que tiene México para un país como es Estados Unidos y para el propio México.
1: Pues le agradezco muchísimo, como siempre, doctor Tonatiuh Guillén, que platique con nosotros.
4: Un gran gusto, Citla.
1: Muy,
4: Suerte.
1: muchas gracias a Tonatiuh Guillén y gracias a ustedes por estar con nosotros, escuchándonos, pero también le pido que se ponga en contacto a través del WhatsApp, déjenos su mensaje, ya sea grabado o en texto, en el 559-835-9235. No olvide decir su nombre y decirnos también de dónde llama. Una pausa y regresamos con más.
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0: Gracias por seguir con nosotros y entramos ya al tema del huachicol fiscal. Y es que la Fiscalía General de la República ha detenido y ya ha vinculado a proceso al exgobernador de Baja California, Ernesto Rufo Appel, acusado por presuntos delitos relacionados con delincuencia organizada y contrabando de hidrocarburos. Su defensa rechaza las acusaciones y sostiene que demostrará su inocencia durante el proceso. De hecho, la oposición y sobre todo el Partido Acción Nacional al que pertenecía Ernesto Rufo Appel ha dicho que esta es una persecución política. Y para saber cómo operan estas redes y cuáles son las implicaciones de este caso para el combate a la corrupción en el sector energético, Ana Lilia Pérez, periodista de investigación especializada en energía, corrupción y crimen organizado, me concedió una entrevista. Ella es autora de El Cártel Negro, también del libro Camisas Azules, Manos Negras, El Saqueo de Pemex desde Los Pinos. Y bueno, ha hecho investigaciones que desde hace años, desde hace décadas, documentan las redes de corrupción y poder alrededor de la industria petrolera mexicana. Vamos a escucharla. Te agradezco muchísimo, Ana Lilia, que estés con nosotros. Bienvenida.
1: Muchas gracias por el espacio para comentar estos temas en tu programa.
0: Al contrario, Ana Lilia, ¿por qué no nos cuentas ahora que ya está esta detención del exgobernador de Baja California, el panista Ernesto Rufo Appel, y que pues está ya vinculado a proceso por contrabando de combustible y bueno, algunos otros delitos que ahora ya están saliendo datos que tienen que ver con transferencias en distintas instituciones financieras? Cuéntanos, sobre todo porque eres una experta y has documentado durante años redes de corrupción de contrabando de combustibles.
1: El contrabando de combustible, que genéricamente ahora se le llama huachicol fiscal, porque en el entendido de que cuando se huachicoleaba, que es lo que la expresión que usaban los empleados de la industria petrolera, que robaban petróleo y combustibles a petróleos mexicanos, ellos le llamaban esta actividad huachicolear. De hecho, el libro El Cártel Negro, que es uno de los que comentas y que publiqué hace ya bastantes años, muchos años, ese libro es el que revela la práctica del huachicol y del contrabando de combustible en México. Y hago referencia a ello porque son prácticas, son delitos que ya tienen décadas en el país, no es algo nuevo, no es algo reciente. Sin embargo, sí detonó el contrabando de combustible, sobre todo algo que se denomina contrabando técnico, que es aquel en el cual se trasladan mercancías con documentación falsa o con documentos donde se pone ahí, el documento puede ser un documento real, una autorización, pero donde se registran datos falsos. Por ejemplo, para contrabandear combustible, lo que hacían era registrar como si fuesen las sustancias aceites, desechos de aceites, algunos otros derivados que no generan y impuestos como son los refinados. ¿Por qué se generó una que detonó este delito de huachicol fiscal, contrabando de combustible? Porque se dio la apertura con la reforma energética de Enrique Peña Nieto en ese sexenio, en el año 2013, se da la apertura de petróleos mexicanos a la comercialización y a la importación, exportación, distribución, almacenamiento y comercialización de combustibles, que antes de esa reforma eran actividades exclusivas de petróleos mexicanos, y a partir de esa reforma se abre a los particulares, a los privados, pero se abre en un descontrol total porque no se establecieron mecanismos de trazabilidad y de controles volumétricos. ¿Qué significa esto? Controles suficientes para registrar el combustible que se estaba importando, el que se estaba distribuyendo, almacenando, comercializando y el que se declaraba ante las autoridades del sector hacendario, es decir, cuál era el impuesto que tendrían que pagar quienes estaban importando esos combustibles, sí, con permisos, digamos, formales, pero que empiezan a falsificar documentos, empiezan a declarar que están trasladando volúmenes mucho menores a los que en realidad están metiendo. Por eso se le denomina esto de huachicol fiscal, están huachicoleando a la hacienda pública. Para tener una dimensión del problema, preciso que se dieron 1.377 permisos a particulares para importar gasolina, diésel, turbocina, gas avión, gas licuado de petróleo. Entre esos, a la empresa que tiene entre sus accionistas, entre sus dueños, a Ernesto Rufo, un empresario. Él, antes que todo, es un empresario metido en la política que se le destaca dentro del Partido Acción Nacional porque fue el primer gobierno de oposición el que se tuvo con Ernesto Rufo en Baja California a finales de los 80, principios de los 90. Y por eso es una destacada para el panismo. Pero él pues ha participado en esta actividad en empresas donde se involucran en estas actividades criminales y que cómo surge esta investigación que lleva a su detención y a la vinculación a proceso. Bueno, el año pasado, en 2025, julio de 2025, cargamentos enormes de combustible que estaban entrando de contrabando, que se transportaban en carros tanque de ferrocarril. En Coahuila, que se detectaron que había 129 carro tanques de ferrocarril que estaban transportando 15.5 millones de litros de combustible y era combustible de contrabando. Contrabando o sea, estaban, digamos, pues a la vista de todos, pero en la documentación que se traía se decía que eran otras sustancias, se había metido de manera ilegal. Entonces, la Fiscalía General de la República abre la investigación y van identificando las empresas que participaron en todo ese manejo de ese combustible. Son 11 empresas por lo menos las que están vinculadas. ¿Por qué participan tantas empresas en estas redes? Bueno, una es la que tiene los permisos de importación, la que realiza los pedimentos, agentes aduanales también, la que transporta el combustible, las que comercializan ese combustible. Es decir, son distintos eslabones que van formando redes de contrabando que abarca todas las áreas desde la adquisición de ese combustible hasta su comercialización y que es parte de esas redes que la autoridad ahora ha ido identificando y que inicialmente, bueno, duró un año la investigación y la semana pasada se obtienen órdenes de aprehensión contra varios de los socios de esas empresas, agentes aduanales también. Se detuvo a 8 de esas personas involucradas, entre ellas Ernesto Rufo, pero todavía faltan más órdenes de aprehensión. Se identificaba inicialmente a 25 personas, por lo menos, que estaban participando en esas redes. ¿Qué hacían? Bueno, además de los manejos tan enormes de combustible que comercializaban y que era de contrabando el combustible, pues está el tema del lavado de dinero, porque se fue encontrando una mecánica donde las transferencias se hacían en cuentas, se manejaban hasta 80 cuentas que se iba dispersando el dinero para encubrir el origen de ese dinero, el origen de las transferencias y además operarlo en cuentas concentradoras, entraba el dinero y luego lo dispersaban inmediato. Este tipo de movimientos son los que la autoridad fue identificando como anómalos también, que no correspondían a la operación formal de una empresa, que además era una empresa pequeña, y las otras también eran empresas pequeñas para las cantidades de recursos con los que se estaba operando. Entonces, es bien importante cómo las autoridades han ido identificando la básica, ¿no?, de estas investigaciones de seguir la ruta del dinero, y así es como logran elementos de prueba suficientes para que la jueza del caso decida vincular a proceso de manera inicial a estas 8 personas detenidas, y bueno, van por las otras personas que conforman parte de esta red de contrabando de combustible, que es una red internacional. El combustible venía de Texas.
0: Estamos escuchando esta entrevista con Ana Lilia Pérez, colega periodista de investigación y autora del libro El Cártel Negro, también de Camisas Azules, Manos Negras y otras investigaciones que ha realizado. Vamos a una pausa y regresamos con más.
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0: Gracias por seguir con nosotros y vamos a continuar con esta entrevista con Ana Lilia Pérez, periodista de investigación especializada en energía, corrupción y crimen organizado. Oye, Ana Lilia, hay declaraciones que seguramente has escuchado de parte de la oposición y afirman que pues es un accionista minoritario, que realmente esto es una persecución política. Tú que has seguido por años estas redes de cómo se ha ordeñado Pemex en distintos sentidos, en este caso con el al erario público por el huachicol fiscal, ¿qué opinas sobre lo que se está diciendo de que es un tema político?
1: De ninguna manera se trata de un tema político y voy a explicar. Primero, bueno, él fue gobernador del año 1989 a 1995. Y tuvo otros cargos, es una realidad que tuvo otros cargos. Durante el gobierno de Fox fue comisionado para asuntos de la frontera norte, fue diputado, fue senador. Él estaba en años recientes alejado de la política y se integra muy recientemente como consejero a un partido que están haciendo.
0: Que Somos se llama México.
1: Somos México. Pero cuando él se integra como consejero a ese partido, ya estaba en curso esa investigación. O sea, ese partido acaba de recibir el registro, es muy reciente. Y yo les precisé que la investigación se abre desde el año pasado, en 2025, cuando se detiene ese cargamento de 15.5 millones de litros de combustible en carros tanque de ferrocarril. Imagínense, eran 129 carros tanque que tenían este cargamento, es decir, contrabando en enormes dimensiones. Porque también hay contrabando que se lleva de manera más, digamos, hormiga. Entra una pipa tanque, entra por ahí en embarcaciones también, pero esta red operaba en tales dimensiones que ya prácticamente eran, pues, todos miles, millones de litros de cargamento que entraba. Esto es en una sola entrada, fueron varios manejos los que tuvo esta empresa y las otras que están ahí asociadas en esta trama. Para que las redes de contrabando operen en estas dimensiones, involucra empresarios. Y destaco esta parte porque estamos hablando de lo que están contrabandeando no es una sustancia que sea ilícita per se, sino que esto se comercializa en establecimientos formales. Mira, cuando yo, de todas las investigaciones que hice de crimen organizado involucrado en la industria petrolera y que he publicado ya bastantes libros sobre el tema, pude tener declaraciones de miembros del narcotráfico de los Zetas que señalaban desde el sexenio de Felipe Calderón, cómo ellos, como grupo dedicado al tráfico de drogas, habían entrado al contrabando y al huachicol, contrabando de combustible y al huachicol, que se hacía también de Texas, precisamente. Y decían que ellos habían entrado a este negocio porque era más redituable que el de drogas, porque esto se comercializa, tenía más margen de comercialización. Entonces, son vetas de negocio ilegal que han encontrado muchos empresarios, muchos dueños de franquicias gasolineras, dueños de transportistas, que con la fachada que tienen de empresarios pues establecimientos formales, se disfraza lo ilegal. Así es como opera el contrabando de combustible, así es como opera el mercado ilícito de combustible. Uno puede ir a cargar combustible a una gasolinera que está en un establecimiento comercial, pero ese combustible pudo tener un origen ilícito. De hecho, fue la especialidad de rutas que seguí en investigaciones periodísticas para documentar en el libro El Cártel Negro cómo operaban esas redes de contrabando. Entonces, tiene el señor un historial en la política, es real, tiene este antecedente de haber sido el primer gobernador del PAN en momentos en que había una mayoría de gobiernos priista, pero también tiene, como parte de esta historia, su participación en esta empresa que participa en el contrabando de combustible. Se ha señalado que que en su empresa solo se emitían la documentación. Y yo expliqué al arranque de esta charla cómo precisamente la documentación es clave en el contrabando técnico, es decir, en el huachicol fiscal, en el contrabando técnico de combustible que es huachicol fiscal, porque esa documentación es la que permite que transiten esos cargamentos, que se comercialicen esos cargamentos, solo que la información que se declara ahí es falsa. Se ha comprobado también la colusión de agentes aduanales en estas redes. El año pasado, por ejemplo, al mismo tiempo en que se llevaban adelante estas investigaciones, hablo en plural porque en ese mismo año, por esos mismos meses, se dio la entrada de otro cargamento de enormes dimensiones que venía en un buque que entró a puerto de Tamaulipas y que esa es otra red donde se encontró la participación de elementos de la Marina. Y esta es otra investigación que está abierta. Pero en ambas redes y en otras redes se comprobó la participación de agentes aduanales. Tan es así que el año pasado se le quitaron a agentes aduanales, a 41 agentes aduanales, la patente y se reformó la ley aduanera porque había huecos en la ley aduanera, había vacíos legales que le daban margen de oportunidad a los contrabandistas. Los contrabandistas de combustible, como los de esta red donde participa este señor, declaraban que estaban metiendo aceites, desechos de aceite, pero en realidad eran combustibles.
0: Nos aclaras que, pues, de alguna manera Ingemar, esta empresa, pues ya venía siendo investigada. ¿Tú crees que después de esta detención y vinculación a proceso vengan más detenciones de personajes así o van a ser menores?
1: No, yo creo que vienen más porque voy a explicar. La investigación a Ingemar inician con este cargamento que se detectó, pero ya esa empresa ya tenía antecedentes de malos manejos. Los permisos se empezaron a dar en el año 2013, 2000, todo ese sexenio. Ingemar se crea en el año 2018, cuando llega el gobierno del presidente López Obrador. Empezaron a hacer una revisión de los más de 1.300 permisos que se habían dado para la importación de combustible, porque empezaron a encontrar muchas anomalías en la forma en la que se estaba metiendo el combustible, que se metían cargamentos, pero de pronto todos declaraban que traían aceites, que traían sustancias, pues que no tenían un mercado real. Y había empresas que eran empresas fachada, empresas factureras, que no operaban o que se encontraron también empresas de comercialización, por ejemplo, que estaban varias vinculadas a grupos criminales. Entonces se empezó a hacer una revisión de cada una de esas empresas y se fueron cancelando muchos de esos permisos. A Ingemar ya se le habían cancelado permisos, pero se ampararon y estaban operando debido al amparo que tenían. Es decir, ya había el antecedente de anomalías. Operaban por ese amparo, pero pues volvieron a esas malas prácticas donde tiempo después se da esa detección de ese cargamento y empiezan a hacer la investigación y esta es una de las otras muchas empresas involucradas.
0: Ana Lilia Pérez, ¿por qué es importante esta investigación, sobre todo a estos niveles?
1: Porque por primera vez la autoridad está identificando cada uno de los eslabones que integran las redes de contrabando, sobre todo en la parte financiera. A mí me parece muy relevante porque históricamente, cuando se encontraban cargamentos de contrabando, incluso en flagrancia, se detenía a quien estaba transportando ese embarque y se quedaba hasta ahí la investigación. Es decir, si se metía en pipa, se detenía al chofer de la pipa, si se metía en barco, se detenía al capitán de barco y nunca llegaban a más las investigaciones. De hecho, esa fue una de las prácticas que hizo que creciera también el huachicol, porque, por ejemplo, se detenía al chofer de la pipa que estaba transportando el huachicol. Evidentemente, él solo estaba transportando esa sustancia, nunca se llegaba a los dueños, bueno, a quien iba a comercializar ese combustible, a quienes lo habían robado, dónde se iba a comercializar. Entonces, en esta investigación se está identificando a los empresarios, a las cabezas de esas empresas involucradas en esta trama. De los detenidos que hubo ahora son los socios de esas empresas, de algunas de esas empresas. Entonces se habla de inicialmente 25 personas que tendrían que ser detenidas y van 8. Y si sigue adelante la investigación, como espero que siga para esa y las otras redes, por ejemplo, la de Tamaulipas que comenté, pues son redes enormes y son redes que operan a nivel internacional.
0: Justamente te iba a preguntar eso. Traen el combustible, nos dices, de Texas, pero sucede como con la droga, cuando Estados Unidos se queja de que ingresa la droga, pero allá hay alguien que la distribuye. En este caso hay alguien que en Texas vende el combustible así, ¿no?
1: Sí, así es. Y a veces como que le dan la vuelta al combustible robado en la frontera y lo meten como si fuese legal. Es decir, es también una manera de disfrazar el origen. Ahora, cuando se adquiere combustible en mercados que no están tan, que están muy abiertos, que no hay tanta supervisión. También a veces la calidad del combustible que se mete, no solo que sea contrabando, sino la calidad del combustible que se mete es combustible de muy baja calidad.
0: Además, esta investigación también está abarcando no solo el tema del contrabando, sino también siguiendo el dinero, ¿no? La red donde se mueven los recursos.
1: Yo destacaba la importancia de que ahora se esté siguiendo la ruta del dinero en estas tramas criminales, porque es algo que no se hacía. Las autoridades no llegaban al fondo en este tipo de investigaciones y sobre todo en la parte financiera. Destaco porque eso da la posibilidad de que se desarticulen las redes, pero que sea también una muestra de hacer valer la ley y que no se dé impunidad ya a delincuentes que pues pueden ser personas que presuman de influencias o que usen con un sesgo político, también quieran hacer uso de eso, pero al final están cometiendo delitos. Y creo que va a ser un caso que puede ser muy relevante para que sea el primero de muchos con los cuales se pueda combatir con seriedad este delito, que ha sido uno de los que más ha lastimado a México desde hace ya décadas. El huachicol es un tema que daña no solo en términos económicos, en términos sociales, en todo el impacto que ha tenido en muchas regiones del país, porque también genera violencia. En varias zonas de México, las disputas de los grupos criminales desde hace tiempo ya no tienen que ver con las rutas de drogas, tienen que ver con las rutas de combustible, con el negocio del combustible. Guanajuato es una entidad donde los grupos criminales ya no se disputaban el mercado de drogas, sino el mercado de combustibles. Creo que si se llevan adelante estas investigaciones, pues será muy positivo para el país.
0: Y que pues se termine de alguna manera la corrupción, ¿no? Porque hay funcionarios, decías, de aduanas, de Pemex, en Estados Unidos, en México, que están apoyando estas redes de empresarios, pero también de delincuentes al final.
1: Por supuesto, si se combaten estos delitos, se combate la corrupción y la impunidad.
0: Ana Lilia Pérez, te agradezco muchísimo que nos hayas platicado tu visión sobre este tema y, por supuesto, las expectativas. Nosotros vamos a también estar siguiendo este caso. Muchísimas gracias.
1: Encantada de estar con ustedes. Hasta luego.
0: Y es así como estamos llegando al final de este programa de Radio Bilingüe. 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Jorge Ramírez está en los controles técnicos. María de Jesús Gómez es asociada de producción. Yossi Tiscareño Pereira es productora y Desiree Yepes coordina la producción. Samuel Orozco es el director de noticias y yo soy Citlali Sáenz. Como siempre, muy feliz de que nos haya acompañado esta tarde. Le mando un abrazo, que tenga excelente fin de semana. Hasta la próxima.